Regresamos, Maxima FM 93.1, Cinéfilos Frecuentes. Oigan, por cierto, Toy Story 5 tiene mejor inicio de taquilla 2026 con 17.5 millones de dólares en preestreno. La cinta registró el mejor desempeño en funciones de preestreno del año el jueves, según múltiples reportes. Imagínate, en tan solo un día, 17.5 millones de dólares en taquilla. Además, espera que la película alcance hasta 175 millones de dólares durante este fin de semana por sí sola. Yo recuerdo que antes estrenaban los viernes, ahora se estrenan los jueves, público. Prácticamente el día de ayer fue el preestreno de Toy Story 5. Está en cartelera por si quieres ir a ver la película. Regresamos, Open Your Mind. No le cambies.

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2: Las 6:11.
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¿Qué tal, chavales? Estamos de vuelta en Máxima FM 93.1 Coatzacoalcos. 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

Hola, hola, ¿qué tal, público? ¿Cómo van? Saludos para los que van en el taxi de aplicación, en el bus, en su automóvil, manejando, escuchando Máxima Radio 93.1 Coatzacoalcos. Oigan, ya arrancó el Marruecos contra Escocia, people. Oigan, Estados Unidos viento en popa, goleó y ahora nuevamente mete 2-0. Bueno, ahora en esta ocasión Australia. ¡Wow! ¡Qué bonito es lo bonito! ¿Recuerdan? En los juegos del día de hoy, digo, un recordatorio para que estés pendiente. Escocia y Marruecos están jugando ahora. Brasil, Haití a las 6:30 y Turquía contra Paraguay a las 9:00 p.m. ¡Wow! ¡Qué bonito mes de fútbol! Y me encanta porque mucha gente que no le gusta tanto el fútbol dice, no, es que me gusta el Mundial. Entonces, bueno, a disfrutarlo. Regresamos Open Your Mind. 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

En primer lugar, el artista más escuchado a través de Apple Music. Segundo lugar, Taylor Swift. Tercero, Future. Cuarto, Youngboy Never Broke Again. Bad Bunny 5. Lil Baby 6. The Weeknd 7. Morgan Wallen. En el 8, Kanye West en el 9. Y en el 10, Post Malone. ¿Te parece si regresemos con el, bueno, el del 11 al 20? ¿Quiénes son los más escuchados en Apple Music en estos 11 años de existencia del servicio streaming musical de la marca de la manzana mordida? Regresamos. 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

0: ¿Qué tal, chavales? Estamos de vuelta en Máxima FM 93.1 con Tecolcos. Oigan, ¿quién está en Cabo Steak and Fish viendo los juegos de FIFA, público? ¿Quién? 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Recuerda que, bueno, pues Brasil-Haití a las 6:30 de la tarde. Brasil-Haití, que prácticamente pues ya empezó, tiene algunos minutos que empezó. ¿Dónde tienes tiempo de irte a Cabo Steak and Fish a disfrutar? 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Regreso, open your mind.
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¿Qué tal, Cuatrocualcos? Ya estamos de vuelta en Máxima FM 93.1. Oigan, cerremos ahora, pero hace rato hablábamos sobre el top 20 de los artistas más escuchados dentro de Apple Music. Pues resulta que en primer lugar Drake, Taylor Swift en segundo, Bad Bunny en el quinto, pero en el 11 se encuentra Travis Scott, en el 12 Ariana Grande, Chris Brown, Kendrick Lamar, Lil Durk, Gunna, Rod Wave, Ed Sheeran, Justin Bieber y Eminem en el lugar número 20 de los artistas más escuchados de Apple Music. Bueno, hace un rato ya habíamos dado el top 10 de los más escuchados. Recuerda que Apple Music surgió en 2015, ya cumple 26 años, 11 años. Regresamos, Máxima Radio, 93.1 WhatsApp, Open Your Mind. 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
9: Las 7 en punto.

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3: ¿Qué tal, FIFOL? Ya estamos de vuelta. Máxima FM 93.14. Oigan, recuerden, ya empezó el Brasil-Haití. Empezó a las 6:30 de la tarde. Recuerden que a las 9 Turquía contra Paraguay. Espero que le vaya muy bien a los paraguayos, público. Vámonos con más música a través de la frecuencia máxima. Recuerda descargarte en la aplicación, en la Play Store. Le pones Máxima FM y después Máxima 93.14. Ok, ¿qué tenemos para todos ustedes? Oigan, lo de Caramelo. Ubicas a Caramelo, que va a todos los mundiales con su sombrero, que dice Caramelo y vestido al puro estilo mexicano. Caramelo, uno de los aficionados más emblemáticos de la selección, vivió un momento amargo en pleno mundial al perder uno de sus elementos más icónicos, su característico sombrero. El incidente ocurrió durante el partido entre Colombia y Uzbekistán, encuentro que terminó con victoria 3-1 de los colombianos en medio de del estadio Azteca teñido de amarillo, y lo fue desbordada por el triunfo sudamericano. El fan mexicano lanzó su sombrero hacia la cancha tras el silbatazo final. La intención era que alguna de las figuras colombianas recogiera el objeto como recuerdo. Sin embargo, la escena tomó un giro inesperado cuando personal de seguridad de la FIFA intervino de inmediato. Lejos de cumplir el deseo del aficionado, los elementos localizaron a Caramelo, lo reprendieron por su acción y le retiraron el sombrero. ¿Qué tal? Pues bueno, qué sensible lo de FIFA. Andan muy sensibles, público. Regresemos. Open Your Mind, Máxima Radio.

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¿Qué tal, chavales? Estamos de vuelta en Máxima FM 93.1. Señoras y señores, ¿qué tenemos en esta transmisión? Bueno, buen contenido de todo lo que se ha generado en el viernes público. Oigan, dicen que el fanfest de la FIFA en México está de locos. Aficionados reaccionan mientras que ven el partido. Bueno, dicen que prácticamente, bueno, platicamos hace un rato, 40.000 toneladas de basura ayer por el triunfo de México. Muchos se desvelaron y creo que muchos no fueron a trabajar. Y sabes, hay algo interesante de todo esto porque... porque bueno, dicen que hay mexicanos que se andan pensando con los europeos nos están dando bajín público, esto no puede pasar. Pero bueno, ¿qué le hacemos? Parte del show, algún día nos desquitaremos. Fíjate que aquí tenía una amiga que creo que hay una empresa aquí, le voy a decir con todo respeto, no, mejor no digo la marca de la empresa, que venían italianos y brasileños. Esta amiga se hizo novia con un italiano, se casó con un italiano y se la llevó a Italia, se la llevó a Italia. Bueno, pues, ¿qué te digo? Así pasa cuando sucede público, más música, más contenido en Máxima Radio 93.1 WhatsApp.

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¿Qué tal, chavales? Estamos de vuelta en Máxima Radio 93.1 Coatzacoalcos. Señoras y señores, humanos con más. Oigan, recuerden, este 21 de junio, el domingo, el Día del Padre, se estrena la tercera temporada de La Casa del Dragón a través de HBO Max. Y es el Día del Padre, es el estreno. Bueno, publicó un super domingo, señores. Más música, más contenido en Máxima Radio. Go Blackpink, regreso.

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10: Las 7:59.

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3: Las 9:03.

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3: Las 10 en punto.

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2: Las 11:05.

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1: Las 6 con 56 minutos.
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5: Martin Garrix y Ed Sheeran, Repeat.

0: Número 3.
1: Bibi Rexha, New Religion.
0: Número 2.
1: Shakira and Burna Boy, Die Die.
0: Número 1.
1: Lady Gaga featuring Doechii, Runway.

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1: Las 7 con 59 minutos.
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4: Las 8 con 58 minutos.
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7: 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En México 86, José Batista de Uruguay dio la tarjeta roja a los 53 segundos. Ni calentó bien. El árbitro no dudó y Batista se fue directo a los vestidores. Expulsión express en el gran escenario del fútbol.

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6: Martin Garrix y Ed Sheeran, Rip It.

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1: Las 9 con 59 minutos.
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4: Las 10 con 59 minutos.
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8: El balón del pueblo. En Brasil 2014, el balón adoptó un nombre que salió de la afición, Brazuca. Fue uno de los más queridos por jugadores y fanáticos, equilibrado, vistoso y con sabor local. Técnica y alegría en una sola pelota.

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9: Las 11 con 59 minutos.
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15: Hola, hola, soy Carla Maurel de Máxima 97.5 Cancún y te doy la bienvenida a las 10 máximas de esta semana. El conteo de las canciones más votadas por ti.
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15: Abrimos el conteo con una colaboración que combina la esencia emocional del Future Bass y la voz inconfundible de Ellie Goulding, quien ha sabido reinventarse constantemente dentro del pop electrónico y que ahora vive una nueva etapa en su carrera. Se prepara para lanzar nueva música con cambios importantes en su equipo creativo. Por otro lado, Illenium continúa consolidándose como uno de los productores más importantes de la escena electrónica actual. Y esta colaboración mantiene ese sello emocional que ha llevado a ambos a conquistar millones de reproducciones alrededor del mundo. Suena Illenium y Ellie Goulding con Don't Want Your Love.
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1: En el puesto número 9 encontramos una fórmula que rara vez falla: David Guetta y Bebe Rexha. La cantante estadounidense sigue siendo una de las compositoras más exitosas de la industria, con éxitos escritos para artistas como Rihanna y Eminem, mientras que recientemente confesó que muchas de sus canciones nacen de relaciones intensas pero inestables, algo que se refleja perfectamente en este tema. Del otro lado está David Guetta, quien continúa encabezando festivales alrededor de todo el mundo y demostrando por qué sigue siendo una de las figuras más influyentes de la música electrónica, y todo después de más de 2 décadas de carrera. Esto es David Guetta y Bebe Rexha con Sad Girls.
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1: Llegamos con Kevin Parker, el genio detrás de Tame Impala. Aunque comenzó conquistando al mundo con el rock psicodélico, en los últimos años se ha convertido en uno de los productores más solicitados de la industria musical, colaborando con artistas como Dua Lipa, The Weeknd, Gorillaz y Justice. Parker ha comentado en varias entrevistas que le encanta desafiar las expectativas del público y experimentar constantemente con nuevos sonidos. ¿Será? Así suena Tame Impala y Jenny con Dracula Remix.
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1: Ahora tenemos un encuentro generacional que ha dado mucho de qué hablar. Madonna, la reina del pop, sigue demostrando que después de más de 40 años de carrera, continúa marcando tendencias. Por otro lado, Sabrina Carpenter atraviesa el mejor momento de su trayectoria tras convertirse en una de las artistas más exitosas del pop actual. Lo interesante es que Sabrina ha mencionado en varias ocasiones que Madonna fue una de las artistas que la inspiraron desde pequeña. Así que esta colaboración representa un sueño auténtico cumplido para ella. ¿Me estás diciendo que 40 años de separación unieron este hitazo? No, hombre, yo quisiera llegar a la edad de Madonna así. Esto es Madonna y Sabrina Carpenter con Bring Your Love.
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1: Seguimos con Tyla, una de las artistas que más ha crecido en los últimos años. Después del fenómeno mundial de Water, la cantante sudafricana se convirtió en una embajadora global del amapiano y recientemente declaró que su objetivo es demostrar que la música africana llegó para quedarse dentro del pop internacional. Además, su presencia en festivales, premios y eventos internacionales no deja de crecer. Se está consolidando como una de las nuevas superestrellas de la industria musical. ¿Estaremos ante una nueva ola de importación musical? Esto es She Did It Again de Tyla y Sarah Larson.
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1: Olivia Rodrigo continúa demostrando por qué es considerada una de las compositoras más importantes de su generación. En esta nueva etapa artística, explora temas relacionados con el amor, las rupturas y el crecimiento personal. Ya sabes, esos temas que nos encanta cantar. Dice que ahora escribe desde la reflexión y no desde la impulsividad, algo que sí se nota en sus canciones más recientes. Además, sigue preparándose para una extensa gira internacional que la va a llevar por alguno de los escenarios más importantes del mundo. Enhorabuena. Suena Olivia Rodrigo con Drop Dead.
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1: En el puesto número 4 tenemos la canción del evento más importante del año, la Copa Mundial de la FIFA 2026. Die Die de Shakira y Burna Boy, además de que está apoyando el fondo FIFA Global Citizen para la educación, convierte a Shakira en la primera artista en participar musicalmente en 4 Copas del Mundo, reforzando así una relación histórica entre la colombiana y el fútbol. Bueno, eso sin contar a Piqué, ¿eh? Hace apenas unos días interpretó el tema junto a Burna Boy durante la inauguración mundialista en el estadio, digámosle, Estadio CDMX. Además, será una de las figuras centrales del primer show de medio tiempo en una final de Copa del Mundo. Por si fuera poco, las regalías del tema son destinadas a proyectos educativos para niños alrededor del mundo. Escuchemos las caderas de Shakira y Burna Boy con Die Die.
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1: Y así llegamos al top 3 con Olivia Rodrigo nuevamente. Así es, dos de sus rolitas en este listado. Esta vez con una de las canciones, digamos, más personales de esta etapa de su carrera. Se trata de The Cure. Esta canción explora la reconstrucción emocional después de una ruptura y ha sido destacada por los fans por mostrar una versión, digamos, mucho más madura y más real de Olivia. La escuchamos más humana, pero igual de dominante en los charts. Olivia Rodrigo con The Cure.
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1: Y siguiendo con esta línea más auténtica de los artistas, tenemos a Bibi Rexha. Ella está viviendo una verdadera reinvención artística. Además de mantenerse como una de las compositoras más importantes de la industria, recientemente habló sobre la importancia de mostrarse vulnerable en su música y dejar atrás la necesidad de aparentar perfección. New Religion se ha convertido en uno de los temas favoritos de sus fans, precisamente porque combina honestidad, emociones reales y una producción bastante poderosa. Bibi Rexha cantando New Religion en las 10 máximas.
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2: Y el número uno de esta semana es para Lady Gaga y Doechii con Runway. Esta colaboración nació como el sencillo principal del soundtrack de The Devil Wears Prada 2 y rápidamente se convirtió en uno de los lanzamientos más comentados del año. Y esto no es casualidad porque además de este par lleno de talento, la producción estuvo a cargo del rey Midas Bruno Mars, quien literalmente todo lo que toca lo convierte en oro. La rolita está completamente inspirada en el mundo de la moda, además de que vimos a Lady Gaga con una pequeña participación en la movie. El resultado, una combinación explosiva entre dos generaciones de artistas que están marcando tendencia en la música, la moda y la cultura pop. Y así cerramos el conteo de esta semana con las 10 canciones más votadas por ti. Yo soy Carla Maurel de Máxima 97.5 Cancún y le doy las gracias a Carlos Ramos y a José Luis Cervantes en la producción. No olvides seguir votando por tus favoritas en nuestras redes sociales y prepárate, porque la próxima semana regresamos con más música, más historias y los artistas que están moviendo al mundo. Bye, bye.
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10: La una con un minuto.
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13: Hola, hola, ¿cómo están? 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Vámonos entonces, mientras tanto, con excelente música, música de fin de semana. Mi nombre es Diana Foster, bienvenidos a Máxima Radio, Open Your Mind.

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2: 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Y bueno, mientras tanto continuamos. Sigues en Maxime FM 931, Diana Foster contigo, Open Your Mind.

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1: Ahí está el dato entonces, chicos, para todos aquellos que nos escuchan. En este momento recuerda apostar por lo que es seguridad. Únicamente no te vayas.

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